0: Salvador.
1: Rebola, Argentina, rebola, Argentina, rebola, Argentina.
2: Sertanejo.
0: Muy bueno.
1: Oh,